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1: Para la bellísima Sultana del Valle, para la ciudad de Cali, donde se encuentra la doctora Angélica María Agudelo Herrera, psicóloga clínica y familiar. Está con nosotros para compartir también parte de su historia. Angélica, buenos días.
2: Buenos días, líder. Buenos días a todos. ¿Cómo están?
1: Bien y mejorando. Muchas gracias por madrugar. ¿En qué sector de Cali se encuentra usted?
2: En el Castillo, líder.
1: En el Castillo. Ya casi llegando a Jamundí, ¿no? Lindo barrio, el Castillo. Sí.
2: Sí.
1: Bueno, muchas gracias, Angélica, por madrugar. Vamos a contarle a los oyentes cómo era tu vida antes de conocer.

0: conocer de Cristo, cómo conociste de Cristo y cómo es tu vida hoy en día.
1: Bueno, líder, muchas gracias. ¿Cómo el Señor transformó mi matrimonio y mi vida? Hay momentos en la vida en los que nuestras credenciales profesionales, nuestros conocimientos y todas las herramientas que hemos aprendido simplemente no son suficientes para sostener el peso de nuestras propias crisis. Mi nombre es Angélica María Agudelo Herrera. Soy psicóloga clínica y familiar. Durante muchos años he acompañado a personas, familias, que atraviesan momentos de profundo dolor físico y emocional. Pero hubo un momento en mi vida en el que descubrí algo que marcó para siempre mi historia. Yo podía ayudar a otros a enfrentar sus crisis, pero no encontraba cómo resolver las mías. Hoy quiero compartir con ustedes cómo Jesucristo transformó mi vida, restauró mi matrimonio y me enseñó que cuando nuestras fuerzas llegan hasta donde ya no pueden más, la gracia de Dios puede comenzar a obrar de una manera extraordinaria. Antes de conocer a Cristo, cuando mis herramientas no eran suficientes, llevaba aproximadamente 3 años de casada. Mi esposo y yo nos amábamos, pero no lográbamos adaptarnos adecuadamente a todos los cambios, desafíos y ajustes que implica la convivencia matrimonial. Poco a poco comenzaron a aparecer la frustración, el cansancio y la distancia. Y aunque yo tenía formación profesional, conocía muchas herramientas de la psicología, había una realidad que no podía ignorar. Mi matrimonio estaba atravesando una crisis. Era paradójico. Yo acompañaba profesionalmente a otras personas a enfrentar enfermedades, pérdidas y situaciones emocionales muy difíciles. Pero cuando llegaba a mi propia casa, me encontraba con un silencio y una distancia matrimonial que mis conocimientos profesionales no lograban resolver. Y fue precisamente en ese desierto donde nació en mí una necesidad profunda. Necesitaba buscar a Dios. No quería simplemente una religión de costumbres, ritos o tradiciones. Quería conocer a Dios de una manera personal y real. Quería respuesta. Quería transformación. Entonces comencé a orar. Pero algo empezó a cambiar en mi manera de orar. Muchas veces le pedimos a Dios, Señor, cambia a mi esposo. Señor, cambia a mis hijos. Señor, cambia las circunstancias. Pero yo empecé a entender que quizás la primera persona que necesitaba cambiar era yo. Entonces hice una oración diferente. Señor, empieza por mí. Muéstrame qué necesitas transformar en mi vida. Llévame a un lugar donde pueda conocerte verdaderamente. Y Dios escuchó esa oración. ¿Cómo conocí a Cristo? Dios me atrajo con cuerdas de amor. La respuesta llegó de una manera que todavía hoy considero maravillosa. Un día regresaba de mi trabajo en la clínica. Yo trabajaba en el área de psicología oncológica, así que diariamente cargaba con el impacto emocional de acompañar a personas que enfrentaban enfermedades graves. Al salir del trabajo me encontré con 2 mujeres que cambiarían el rumbo de mi vida. Eran 2 mujeres que yo no conocía, pero hubo algo que llamó poderosamente mi atención. No fue solamente su apariencia, fue lo que transmitían. Había algo en ellas que reflejaba la paz, amor y una profunda relación con Dios. Al principio sentí temor de acercarme. Eran personas completamente desconocidas. Pero sí deben ser.

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0: En ASB Colmundo son las 7:30 minutos. 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
0: 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En ASB Colmundo son las 7:34 minutos.
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En ASB Colmundo son las 7:55 minutos. 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
6: Aquí está listo, amables oyentes, el equipo periodístico del informativo Asómate a través de Colmundo Radio, la radio que te acerca, conformado por el doctor Wilman Herrera Mitola.

0: analista jurídico y social, Heberto Luis Contreras, en la zona insular de Cartagena, el reverendo sacerdote Emil Marún, obispo anglicano de la capilla de San Canterbury, Villa Venecia, barrio de Manga, el analista internacional, doctor Jaime Torres, igualmente la doctora Karin Torres, nos acompaña en Audio Master Luis Alberto Arnedo Babilonia, Luchito Arnedo, los transmisores a cargo de Luis Eduardo Movilla, Causil, el convicto Movilla. Muchas gracias a Luis Madero Marriaga, a Manny Fuentes, a todas las directivas de Colmundo Radio en Cartagena y a nivel nacional por el apoyo que nos brindan. Yo soy Orlando Muñoz Saladén, de la Asociación de Periodistas Independientes de Colombia, APIC, Asociación de Locutores Profesionales de Bolívar, egresado de la Universidad de los Libertadores de Colombia. Doctor Wilman Herrera y Mitola, bienvenido, muy buenos días.
1: Orlando Muñoz Aladén, Orlandito Muñoz Aladén, buenos días, qué alegría inmensa me da verte, ver a Heberto contento, feliz, ve a Luchito Arnedo también ahí en las cabinas, por supuesto contento, Orlando, un día más y gracias por esta nueva oportunidad que nos brindas a todos nosotros y estar con usted que es una cátedra en el periodismo.
0: Muchísimas gracias, doctor Wilman. Le damos la cordial bienvenida también a nuestro líder, el líder de la zona insular de Cartagena, Heberto Luis Contreras. Muy buenos días.
2: Muy buenos días, hola. Muy buenos días, doctor Wilman Herrera y también a Luchito. No, hola, aquí para debatir los problemas de nuestras comunidades, que no son problemas, digamos, en el sentido muy, muy fácil de resolver, hola. Pero aquí estamos al frente para ver si obtenemos un triunfo final que es el agua potable en Tierra Bomba, porque Tierra Bomba tiene sed.
0: Así es, mi querido líder. Hoy es domingo 20 de septiembre del año 2026. Es el día número 263 del año. Faltan solo 102 días para finalizar esta anualidad. El próximo jueves 24 se conmemorará el Día de la Virgen de las Mercedes, patrona de los reclusos en todo el país. Continuamos en la celebración del mes del amor y la amistad. Un abrazo para ustedes, mis compañeros, a toda la amable audiencia. Estamos en el día, también hoy podemos decir, el día del amor y la amistad. Felicitaciones, un abrazo fraternal para todos. El calendario avisa que el próximo 12 de octubre es el día de la raza, que el 1 de noviembre vamos a celebrar, a conmemorar los ángeles somos, del cielo venimos. Faltan 52 días para conmemorar el aniversario número 215 de la independencia de Cartagena de Indias. Bueno, de inmediato entramos con la noticia, el tema esencial, que es la nota espiritual.
1: Sí, claro, el maestro Emil Marún, que está en Bogotá, por cierto.
0: El reverendo sacerdote, sí, señor. Emil Marún, bienvenido, muy buenos días. Reverendo sacerdote, buenos días.
3: Queridos hermanos, en esta mañana el Señor nos habla a través del Evangelio, Mateo 20, versículos del 1 al 16. Nunca es tarde para llegar a Dios. Hermanos, imaginémonos por un momento a un hombre que ha estado lejos de Dios durante muchos años. Tal vez nunca iba a la iglesia, cometió muchos errores y vivió olvidándose del Señor. Un día, ya siendo mayor, decide regresarse.

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2: Aquí estamos en el informativo Asómate a través de Colmundo Radio, la radio que te acerca, 620 kHz. Como siempre es normal en nuestro programa, iniciamos con una noticia internacional. Es la desertificación que entregó Estados Unidos esta semana, mantuvo a Colombia dentro de los países que, según su evaluación, no realizaron durante el último año esfuerzos para cumplir sus obligaciones internacionales en materia de narcotráfico. En consecuencia, Colombia continúa desertificada por el gobierno norteamericano. Sin embargo, este es motivo de análisis. ¿Por qué? Le hago la pregunta, doctor Wilman, y por qué Berto Luis Contreras y oyentes, sí certificaron a Venezuela, los señores de Estados Unidos.
3: Sí, Orlando, es un tema que necesita, por supuesto, sí, una evaluación. Esta es una decisión que fue ratificada en septiembre de 2026, acuérdate. ¿Sabe? Esto es, ¿sabe?, ratificada teniendo en cuenta que Colombia no, con el gobierno de Petro, no contó con
4: el apoyo,
3: con esa certificación. Da mucho que pensar, por supuesto, da mucho que pensar a nivel internacional porque Venezuela sí y Colombia no. Pero también nos toca a nosotros irnos a la parte también del comercio, ¿no? Hoy todo lo que entregó Venezuela a Estados Unidos con el manejo del petróleo y lo que recibe Venezuela como contraprestación de que entregó su mineral, eso vale mucho, que es lo que hoy Estados Unidos necesitaba, Orlando. Entonces aquí le da uno mucho que pensar porque creería uno, primo, que modestia aparte de los intereses se están moviendo y nosotros nos movemos a través de interés. No te extrañes si en cualquier momento, teniendo en cuenta que hoy tenemos un presidente que tiene nacionalidad extranjera, se cambia la posición, ¿entiendes? Se cambia la posición porque todo eso lo hacen las relaciones diplomáticas. Ya, entonces, sí. Si yo soy de Estados Unidos, tengo nacionalidad, tengo doble nacionalidad, y soy el presidente de Colombia, y soy amigo del presidente de Estados Unidos, cualquier cosa puede pasar, Orlando.
4: Sí, sí. Sí, primo, y también, hola, teniendo en cuenta de que nosotros, pues, en el concierto internacional estamos muy bien posicionados en el gobierno de Gustavo Petro, porque si tú analizas la situación del presidente, hacen de presidente Gustavo Petro, fue el que más, fue el que más polvo blanco decomisó, hola.
2: Así es.
4: Entonces, una contradicción de que el presidente que más decomisó droga sea el desertificado con relación a el tema de Venezuela, es lo que dice el primo, son intereses de los países.
2: Sí, totalmente.
3: Sí, así, sí, claro. Hay una,
2: y así lo dijo nuestro analista internacional el domingo anterior, son cientos de miles de barriles de petróleo que se ha llevado a Estados Unidos ya de Venezuela y le deja unas regalías aproximadas solamente del 19% de cada barril de petróleo.
4: 16%.
2: Sí,
3: el tema aquí es de la lucha contra la droga, Orlando. Si lo acaba de decir el primo, dicen que Colombia no ha cumplido con sus obligaciones contra el narcotráfico y en la que la nación suramericana fue ingresada hace un año en medio de tensiones bilaterales. Ya, entonces eso es un tema de estadísticas, primo, y por supuesto usted ha dado el blanco y es muy respetado la posición del señor presidente de Estados Unidos.
2: Bueno, vamos a entrar en materia de inmediato a nivel local. En el informativo Asómate, la noticia principal de esta semana ha sido la presencia del presidente de la República de Colombia, doctor Abelardo de la Espriella, en la ciudad de Cartagena, por una invitación que le hizo el gobernador de Bolívar, Yamil Arana, igualmente del alcalde de Cartagena, doctor Dumec Turbay Paz, con todos los alcaldes de los 46 municipios del departamento de Bolívar. Presidió un consejo de seguridad el presidente de la República en horas de la mañana en la sede de la base naval

Consejo de Seguridad, luego se trasladó hasta el Palacio de la Proclamación, antigua gobernación de Bolívar, donde presidió una importante reunión con el alcalde de Cartagena, con el gobernador de Bolívar, y allí

0: resultados. En un mes vamos a volver a hacer ese consejo de seguridad para, con lista en mano, verificar lo que se ha hecho. Porque este no es un gobierno de discursos y de habladera de paja, de peroratas o catilinarias. Es un discurso que hace, que organiza, que tiene estrategia y que, por supuesto, ejecuta. El territorio de los colombianos no es de los delincuentes. Y como no es de los delincuentes...
1: Ahí están las declaraciones del presidente de la República. No es habladera de paja, dice el presidente.
2: Sí, dice que no es habladora de paja, Orlando. Dice que no es habladora de paja. Es un hombre que se atreve a decir cosas y que, modestia aparte, juega un papel determinante su verbo, ¿no?, que utiliza.
1: Yo recuerdo, doctor Wilman, Eberto Luis y oyentes, que el alcalde de Cartagena, el doctor Dumec Turbay, al inicio de su administración, implementó un plan en los alrededores del reloj público de la ciudad de Cartagena, en la Plaza de la Paz.

0: y de sostenibilidad social con el propósito de mejorar las condiciones de las comunidades. Escuchen bien, mejorar las condiciones de las comunidades que actualmente viven en asentamientos irregulares ubicados en las zonas inundables. De la Espriella anunció que destinará para esto 130 mil millones de pesos del presupuesto nacional para ejecutar 4.8 kilómetros que hacen falta desde la entrega en el año 2006 de esta vía.
1: Sí, Orlando, me parece fenomenal, ¿sabe? Hoy pensar en terminar la vía de la vía perimetral.
0: Dicen la mocha.
1: Sí, la perimetral, Orlando, yo creo que hay que celebrarlo, primo, porque eso cambia la vida de toda la gente nuestra.
2: Definitivamente.
1: Sí. Cambia la vida de toda la gente nuestra. Y si hoy hay un gobierno que se ha interesado en invertir unos recursos, primo Alberto, hay que recibirlo. Hay que recibirlo porque de una u otra manera Orlando hace parte del crecimiento de la ciudad en todo, primo. Urbanísticamente, saludablemente,
2: comercialmente,
1: la gente nuestra que vive en esas condiciones, que viven por allá Orlando,
0: muy deprimente,
1: le va a cambiar la vida y eso hay que festejarlo. Hay que festejar.
0: Y ahí tiene que haber un complemento social, no solamente obvio, el cemento de la carretera.
1: Obvio. Sí, señor.
0: Bueno, ahí estamos.
1: Escuchemos al presidente.
0: Vamos, a escuchar al presidente de la República, el doctor Abelardo de las Priellas, sobre este tema de la vía perimetral. Estamos en el informativo.
3: Esos recursos no pueden seguir. Usted lo mencionó, querido alcalde, también necesita terminar su anillo vial. He instruido a la señora ministra de Transporte y al Invías para que avancen en completar los casi ya 5 kilómetros de vía perimetral entre Las Torres y El Pozón. El proyecto está en fase 2, cuesta aproximadamente 280 mil millones de pesos, de los cuales 130 mil ya están disponibles para empezar a ejecutar, querido. Esos recursos no pueden seguir quietos, señora ministra. La ministra encontró esa caleta y dijo, eso va para Cartagena, con toda, por el anillo vial. Usted lo mencionó.
0: 130 mil millones de pesos.
1: Encontró la caleta.
2: Estamos para Cartagena.
1: Abelardo, un personaje. No, excelente.
0: Bueno, otro tema, el número 3, que se comprometió el presidente de la República de Colombia, el doctor Abelardo de las Priella, es la materia, escuchen bien, compañeros, movilidad acuática. El presidente ordenó al Ministerio de Transporte incluir el proyecto Aquabús, denominado también Transcaribe Acuático, en el Plan Nacional de Desarrollo y crear las leyes para regular el transporte público acuático en Colombia. El sistema conectaría, mucha atención, a Tierra Bomba, Niño Serén, Mamonal, Basurto, Centro Histórico y Boca Grande a través de la bahía, concebida como una gran hidrovía para reducir los tiempos de desplazamiento y mejorar la movilidad multimodal de la ciudad de Cartagena de Indias.
1: Primo, ese es su tema, Orlando. Tiene que ver mucho ese tema con la decisión que tomó el presidente del traslado
2: de la DIMAR,
1: ajá,
2: para Cartagena.
1: ¿Qué dijo el presidente al respecto? Porque va de la mano, Orlando.
0: Sí. Dijo que el traslado inmediato de la sede de la DIMAR desde Bogotá para Cartagena. Señaló que se busca erradicar el bogocentrismo en una entidad que tiene que estar frente al mar.
1: Entonces escuchemos antes de entrar al debate, ¿qué dijo el presidente al respecto? ¿Te parece, Orlando?
4: Ha tomado una decisión, porque el Estado colombiano es tan disfuncional que la DIMAR queda en Bogotá, en donde no hay mar. La DIMAR se viene por orden presidencial para Cartagena. Aquí va a estar la DIMAR. O he tomado una decisión.
0: Correcto, ahí está.
1: Excelente, primo.
0: Se viene para acá.
1: Excelente. Hablamos del debate.
0: Bueno, ustedes les cayó este punto como anillo al dedo.
2: Hola, pero yo no sé si antes de desarrollar este debate, ¿qué dijo sobre el tema del agua?
1: Se lo dejamos de último, primo.
2: Sí,
1: se lo dejamos de último. ¿Te parece, Orlando? El del agua. O yo no sé lo que diga usted. El primer evento quiere tocar el tema del agua.
2: Digo que para que allá no está escuchando a todo timbal.
0: Yo, perdón, líder, yo no escuché nada.
1: Es que todo tiene que ir de la mano, primo, porque si el transporte... Sí, o sea, si nosotros no tocamos el tema de servicio público, ¿cómo?

0: va a llegar el agua. Bueno, vamos a tocar el tema de servicio público y como usted es el tema que lo está matando, que es el agua. Después habla del agua.
1: Y nos están escuchando allá en Tierra Bomba, ahí donde el niño Serén tomando tinto a todo timbal, primo.
2: Yo había escuchado en días pasados que venía el acueducto para Tierra Bomba y me imagino que a todas las cuatro comunidades de la zona insular esa de Cartagena, pero en esta reunión del presidente no escuché nada de acueducto para Tierra Bomba.
0: Orlando, el decreto ley 2324 del 84, modificado por la ley 2106 en sus artículos 65 y algunos más. Allí hay unas facultades extraordinarias que se le da al director de la DIMAR, primo. Y el presidente tiene razón para decirle, bueno, usted que ha vivido la experiencia en Capitanía de Puerto con los trámites, ¿cuáles son los trámites que dependen del visto bueno del director de la DIMAR para que la gente se ubique? Porque si no, usted que viene a ser director aquí, usted es un operador que le saca documento a cualquiera, porque usted es su trabajo, primo. ¿Sí o no? A los paisanos, porque usted ¿qué trámites dependen de la firma del director de la DIMAR, primo?
1: Primo, por ejemplo, la simple configuración de un bote de 25 pies, o sea, lo que uno le llama carita pará, para que la gente se popularice del tema de lo que depende de Bogotá. ¿Cómo es posible de que un bote de eso vaya a necesitar de un director de Bogotá para la firma de una matrícula? Eso es absurdo. Eso lo que hace es, digamos, atrasar los trámites en la Capitanía de Puerto sobre ese tema. Una simple licencia de patrón de yate. Bueno. Que no amerita ni siquiera salir de la bahía. También tiene que depender de Bogotá. Eso son cosas que...
2: O sea, eso quiere decir que usted está de acuerdo con esta decisión.
0: No, claro, primo. ¿Usted está de acuerdo que venga el director de la DIMAR para acá?
1: Claro, primo.
0: ¿Y quién no va a estar de acuerdo? Los trámites son más ágiles, ¿está, primo?
1: Se agilizan los trámites.
0: Ok. Pero entremos en materia.
2: Tramitología. Me dice acá un oyente que además que allá no hay mar...
1: Que allá no hay mar.
2: Tampoco saben mucho nadar.
1: No, es que los cachacos se ahogan muy fácilmente porque no saben nada.
0: No hay nada, primo.
1: Sí, entonces...
0: Orlando, mira...
1: Tema un poco jocoso, pero en realidad es así.
0: Por ejemplo, tú miras, Orlando, y lo tocamos varias veces, primo, una decisión que depende de la DIMAR. DIMAR, Bogotá. Por ejemplo, cuando la solicitud de concesión pasa a las competencias del director de la de Capitanía, del capitán de puerto, le corresponde tomar la decisión DIMAR Bogotá. Ejemplo, el proyecto de Malecón del Mar. Quien toma la decisión allí es el director de la DIMAR. ¿Me entiendes, Orlando? Un señor que está en Bogotá, que no conoce las prácticas tradicionales nuestras, es el que toma la decisión. Por ejemplo, primo, las concesiones, las 193,000 metros cuadrados que estaba pidiendo la gobernación de Bolívar en el proyecto del Laguito. ¿A quién le corresponde tomar esa decisión?
1: Al director de DIMAR.
0: Al director de la DIMAR. ¿Y quién la tomó? ¿Quién la tomó otorgando, Orlando? Ojo a esto, Orlando, para que la gente lo sepa, que nosotros estamos hablando con propiedad, otorgando el permiso de 193,000, Orlando, y hoy, de fecha 4 de junio del 2026, ¿qué dice en la parte resolutiva? ¿Y quién firma el documento? Para que la gente vea por qué es cuán importante que nosotros tengamos presente que hoy el director de la DIMAR, ¿qué dice la parte resolutiva, Orlando? Por favor.
2: Resuelve, artículo primero, otorgar a la gobernación de Bolívar autorización para la ejecución de las obras contempladas en el proyecto Construcción y Mejoramiento Urbanístico y Paisajístico para la Recuperación Integral de la Laguna del Laguito en Cartagena de Indias, Departamento de Bolívar, fase 1, sobre un área de 47,340.64 metros cuadrados.
0: Repite eso, Orlando, por favor. ¿Cuánto es el área?
2: 47,340 metros con 64 centímetros cuadrados.
0: Bueno, para que todo el mundo lo sepa, allí estaban pidiendo 193,000 metros cuadrados, Orlando. Y nosotros lo dijimos. ¿Quién firma ese documento, Orlando? Por favor.
2: Lo firma el contraalmirante Hermán Aicardo León Rincón, Germán Ricardo León Rincón, director general marítimo.
0: Primo, ¿quién es el capitán de puerto? ¿Cómo se llama?
1: El capitán de puerto es cartagenero.
0: ¿Se apellido Huelvas?
1: Apellido Huelvas, sí.
0: Él no es el que firma el documento. Quien no. Lo firma es...
2: Director General Marítimo.
0: Entonces, si el director general marítimo toma una decisión de esa naturaleza, ¿quién le corresponde reunirse con las comunidades?
1: El director
0: general marítimo. Entonces, estamos de acuerdo. Y esa decisión de Abelardo hay que festejarla, Orlando.
1: Claro, claro.
2: Sí, está bien.
0: Sí, hay que festejarla, primo.
1: Sí, hay que festejarla porque aquí es donde está...
0: Y desde aquí le mandamos un mensaje... Por supuesto, al señor capitán de puerto, que es amigo, porque es amigo, es cartagenero.
1: Y de varios de lesos.
0: Uno a lo de uno tampoco debe tirar, Orlando. Nunca, jamás, a nadie, a ninguna persona. No. Que por favor haga toda la diligencia habida y por haber, porque nosotros, que estamos en la isla, que somos de la isla, y que todas las comunidades que están en el borde costero, que tienen que ver indirectamente con este proyecto, necesitamos reunirnos con él. Nosotros necesitamos saber cuál es el área marítima que hoy aparece autorizada con ese porcentaje de 40 y qué.
2: 47 mil.
0: ¿Cuál es? Porque si tú vas ahí al laguito, al lado del hospital, encuentras una cantidad de boyas colocadas y nosotros no sabemos si esa parte fue entregada en concesión. Por eso... Hoy la comunidad que está pidiendo, la comunidad no se opone a ningún proyecto. La comunidad solamente está pidiendo que las autoridades lleguen y expliquen. Porque 193 mil, primo,
1: sí.
0: A 47 mil,
1: la
0: diferencia es grande.
1: Es grande.
0: Pero ¿qué tiene que ver esa cantidad de área solicitada por la gobernación de Bolívar con el proyecto de Acuausa, el que tú acabas de decir? No sabemos, pero nos toca aquí si hay la de Gaitico. Y decirle a la alcaldía de Cartagena, con todo el respeto, todo el respeto que se merece, que un proyecto de esta naturaleza al cual se refiere, tiene que tener en cuenta, independientemente que el señor presidente diga sí, apoyo al proyecto y que nos encanta, particularmente a nosotros, que tengamos de presidente una persona que debe respetar la ley. Porque ya ganó, primo. Ya uno aquí no puede estar hablando de Petro ni nada de esa vaina porque ganó Abelardo. Orlando. Entonces, si el hombre es abogado, presumimos que conoce la ley. Algunos presumen. Yo sí creo que conoce la ley porque es colega. Entonces, al conocer la ley, no es lo mismo decir quiero esto que someterse al imperio de la ley. Entonces, en el caso nuestro, del proyecto público de pasajeros Acuabús, ¿quién no quiere ese proyecto, primo?
1: ¿Quién no lo quiere?
0: ¿Quién no lo quiere?
1: Claro, primo, porque esto es una ciudad turística.
0: Pero yo te hago una pregunta, Orlando. ¿Hay ordenamiento marítimo?
1: No hay.
0: ¿Ah?
2: No hay, no se ve nada de eso.
0: Dígame.
1: Sí, así es.
0: ¿Hay ordenamiento marítimo?
2: De ninguna manera.
0: ¿Qué controles se le puede hoy exigir a la ANI? Que ese es otro tema que tiene que ver con esto, Orlando, el tema de las concesiones. Que Cartagena es la ciudad con más concesiones en el país. A la ANI, para que nosotros, en el marco de esas atribuciones que tiene, que le entrega la ley a la ANI y que se le entrega la Corte Constitucional, porque, Orlando, yo quiero decirte algo con todo el respeto. Este es un solo... coge baile. Fíjate tú que tú hablas también, Orlando, de que el POT había dicho que en la zona de
2: del canal del dique.
0: Léelo para ver. Esto es importante, primo. Y después terminamos en el agua. ¿Y por qué todos los proyectos van engranados? Porque si no hay agua, no hay desarrollo.
1: No hay desarrollo.
0: Ya. ¿Y qué está pensando la comunidad ahora con el agua? ¿Qué dice, Orlando? ¿Lo que quieres decir ahí?
2: Sí. La frontera portuaria industrial de Cartagena de Indias, que se concentra alrededor de la bahía y la zona de Mamonal.
0: Oye esto, bahía y zona de Mamonal.
2: Podría extenderse hacia la zona del canal del dique si el Consejo Distrital le aprueba una propuesta que en tal sentido está incluida en la actualización del Plan de Ordenamiento Territorial POT de esta capital, que será presentado a esa corporación.
0: Bueno, ahí tienen los concejales un ¿cómo se dice esa palabra? Cuando te prueban.
2: Reto.
0: ¿Un reto?
2: Un reto.
0: ¿Qué dice el artículo 80 de la ley 617.
2: Las autoridades portuarias adicionales a las ya...
0: Régimen portuario, escucha eso, primo.
2: Las autoridades portuarias adicionales a las ya instituidas por
0: ley... Ahora nos metemos en el tema del agua, no se preocupe.
2: Es decir, los distritos de Santa Marta, Barranquilla, Cartagena y Buenaventura, así como los demás distritos portuarios que se creen, intervendrán en la formulación de los planes de expansión portuaria que le presente el Ministerio de Transporte al Consejo Nacional de Política Económica y Social, COMPES, definiendo en los territorios de la jurisdicción de las regiones en las que sea conveniente o no la construcción y funcionamiento de puertos y demás instalaciones.
0: Léete la otra parte y escuche esto todo el pueblo cartagenero y quien nos sigue por redes sociales.
2: En el trámite de las concesiones portuarias y en el de las modificaciones de las mismas, la Superintendencia General de Puertos y Transporte o entidad encargada de aprobarlas recibirán y escucharán los conceptos, recomendaciones y oposiciones que formulen los distritos en los que se pretendan localizar los puertos e instalaciones
0: portuarias. Léeme esto con tono mayor.
2: Cuando este concepto fuere contrario a la solicitud, no podrá otorgarse la concesión o modificación que se tramita.
0: Eso lo dice el artículo 80, que reconoce a Cartagena, Barranquilla y Santa Marta como distritos especiales con régimen. Pero si tú te vas a lo que recientemente, Orlando, la Corte Constitucional, escucha esto, a través, la Corte Constitucional, primo, a través de la sentencia 224 del 5 de junio del 2025, esa facultad que tenía el distrito la declararon inexequible. Es decir, que las decisiones hoy para la entrega de concesiones, el concepto que emita el distrito, que si decía no, no iba, hoy la Corte Constitucional ha dicho que no. ¿Me hago entender? Entonces, el crecimiento de la ciudad, y por eso Cartagena, por la posición geográfica, porque sé tener un puerto con unos calados primos sobrenaturales.
1: Sí,
0: tú vas a Mamonal y tú no necesitas dragar.
1: No, es una profundidad natural.
0: Sí, Cartagena, dime aquí en el club de pesca, ¿hay dragan?
1: No, ahí no hay draga.
0: Entonces,
1: entran todos los yates del
0: la
1: mundo.
0: Profundidad es natural. Entonces, cuando tú encuentras que Cartagena hoy tiene más del 50% de concesiones, y eso fue una investigación que hizo el Universal en el año 2025, el año pasado, y te la puedo leer, primo. ¿Qué pasa hoy que no hay aquí en Cartagena una protección a un ecosistema que de una u otra manera genera desarrollo? Pero la pregunta que nos hacemos nosotros, si hoy es el mayor puerto que Buenaventura, que Santa Marta en concesiones, eso de las contraprestaciones que pagan, ¿para dónde se va la plata, primo? ¿Qué tributa?
1: Primo, que tributan es para Bogotá.
0: El 80%
1: se va para Bogotá.
0: Y el 20% para Cartagena. Eso lo dice la ley primera del 91. Primo, pero ese 20% debe ser invertido en temas sociales.
1: En las comunidades.
0: Entonces hoy, ahora entremos al debate del agua. Entonces hoy, si nosotros nos reunimos como comité, que ya lo vamos a crear, y somos la ciudad con mayor concesiones en Colombia, vamos a preguntarle a todos los puertos, pero los pueblos unidos y los barrios unidos, ajá, y al mismo alcalde, hoy cuál es el problema para hablar de plata, que la isla de Tierra Bomba no tenga agua potable. Sí.
1: Es un asunto.
0: Cuando todos los buques cruzan por dónde, primo.
1: Cruzan por el canal, primo. Por
0: ¿Canal de qué?
1: Por el canal de Boca Chica.
0: Ajá, ¿quiénes son los que estamos allí?
1: Bueno, nosotros los nativos, primo.
0: Entonces, esa es la discusión que tenemos que dar, primo hermano.
1: Claro.
0: Pero hablar de discusiones con fundamento y que hoy los aspirantes a la alcaldía de Cartagena y nuestros congresistas hagamos el debate.
1: Ajá. Conjunto con los concejales.
0: Claro, si ya hoy nos quitaron las herramientas de aguantar a estos puertos de decir, venga, esa concesión no va porque la ley 80 lo decía y usted lo leyó. Y la sentencia de la Corte Constitucional que citamos ahorita frenó esas competencias de Cartagena como puerto especial que no corresponde al pueblo. Pedirle al alcalde de Cartagena, venga alcalde, siéntese con nosotros, ¿cuál es, para dónde se va el tributo del 20% que están utilizando los puertos que están aquí, que debe ser invertido en la parte social? cuando hay, tenemos comunidades que están pasando hambre.
1: Hambre y necesidad.
0: Ese es el debate que hay que dar.
1: Claro.
0: Y ese es el debate que tienen que dar los concejales de Cartagena.
2: Y que pagan el agua más cara del mundo.
1: Que pagamos claro. El agua más cara del mundo.
0: Pero ya usted quiere entrar en el tema del agua. Entre en el tema del agua. Entre usted. Si es el tema de usted, ¿qué quiere?
2: La palabra, líder.
1: Sí, primo, lo que pasa es que yo hablé con los principales, digamos, habitantes de Tierra Bomba, entre esos el niño Serén, Delimiro Contreras, primo, y están sollevados.
0: Pero ya creamos un comité, vamos a crear un comité. Punta Arenas no estuvo allí, tenemos los nombres de las personas, necesitamos que Punta Arenas se meta de lleno, ya llevamos 25 personas.
1: Bueno, primo, eso le pido yo, usted está manejando esta situación.
0: Pero fue uno de los temas que Dumé iba a tocar con el presidente, Orlando.
1: Sí, porque lo que me da rabia a mí es que la reunión que se dio con el presidente y el alcalde le iba a tocar el tema y el alcalde.
0: No, y es posible que el alcalde se lo tocó. Nosotros no lo hemos visto en redes sociales, pero sí.
1: Primo, y en el Universal está.
0: ¿Qué está en el Universal, primo?
1: Primo, que no tocó el tema.
2: Ni tampoco se tocó el tema de la CREC sobre las tarifas y el castigo que le van a poner a mucha gente
0: en
2: Cartagena.
0: Bueno, Orlando. El tema del agua, ¿por qué tenemos que crear el comité, primo?
1: Primo, para orientarnos y luchar contra este tema que ya a escasos 5 o 6 kilómetros desde Cartagena no es posible que Tierra Bomba todavía no tenga su acueducto.
0: Bueno, Orlando, mire esto. El alcalde de Cartagena manifestó a quien, modestia aparte te lo digo, hay amistad, o sea, tú con el alcalde hablas. Tú con el alcalde, Orlando, yo no sé si tú hablas con el alcalde, va en la calle y saluda a cualquiera, ¿sabes? Y a mí me saluda. Pero hay unos compromisos que van más allá de la amistad, primo. Porque él es el gobernante de aquí.
2: Y al amigo hay que decirle la verdad.
0: Hay que decirle las cosas. El alcalde nos dijo, y dijo en todas las redes sociales, que iba a tratar 4 puntos, Orlando. Ya tú mencionaste 3. Y que iba a presentar ante el gobierno nacional ya la propuesta del agua.
1: El agua y la partida.
0: Si nosotros hoy, primo, no aprovechamos al señor Yamil Arana y al señor Dumé y al señor presidente. ¿Ves lo que lo estoy diciendo? Para que se materialice el agua en la bahía, en la isla Tierra Bomba, vamos a pasar muchos años sin agua.
1: ¿Sí
0: o no?
1: Sí, primo, y yo no sé, pero aquí ya esto es una cuestión que debe de ser

0: Solamente, que yo sepa, yo creo que el distrito es el que entrega el billete, ¿no? Para llevar a cabo las obras, primo. ¿Verdad? El distrito responde ambientalmente por lo que suceda. Léeme la fase 1, Orlando, por favor. Esto es importante que la gente lo escuche, toda la ciudad de Cartagena y la comunidad nuestra. Y por eso es una de las razones que vamos a crear el comité. Porque jurídicamente hablando, vamos a pedirle al gobierno nacional, con más de 15 mil, 20 mil firmas, que necesitamos el gobierno aquí. Y vamos a llamar al Mello Toya para que nos deje explicaciones a nosotros, Orlando. Léete la fase 1. En lo que tiene que ver con el servicio de.
1: Obras del Plan Maestro Acueducto, etapa prioritaria. Dice fase 1, planta de tratamiento de agua potable, distribución de planta, conducción mamonal, sistema de acueducto de tierra bomba.
0: Repíteme eso. ¿Cómo es la vaina?
1: Sistemas de acueducto tierra bomba.
0: ¿Cuántos recursos hay ahí disponibles, Orlando?
1: Dice aquí 42 mil.
0: Hable duro, sin miedo.
1: 42 mil
0: de nosotros hoy en
1: millones
0: la
1: de
0: isla
1: pesos.
0: de Tierra Bomba necesitamos llamar al Mello Toya y a la alcaldía de Cartagena que nos expliquen a nosotros dónde están los recursos de la primera fase de los 42 mil millones de pesos y saber cuánto vale el proyecto. Y por eso es el comité que vamos a hacer.
2: 250 mil millones de pesos que en aquella oportunidad
0: Sí, pero aprobaron
1: 42 mil.
0: nada más 42
2: 42
0: mil.
2: mil.
0: Aprobaron nada más 42 mil, primo. Entonces, esos 42 mil millones de pesos están distribuidos en la fase 1. Agua de Cartagena debe explicarnos a nosotros en qué se gastó ese billete.
2: Claro.
0: ¿Ya?
1: ¿Qué se hizo el billete?
0: ¿Qué se hizo el billete? Porque hoy ambientalmente Cardique dijo, es viable el proyecto. Necesitamos que hagan el plan de manejo ambiental, que lo hacemos. Y es un proyecto donde, quiera o no, hacemos un proceso consultivo express, porque tenemos que tener en cuenta a la gente nuestra que todo el tiempo nos ha dado agua potable con cisterna para que no queden desplazados, pero
2: Así
0: sacamos
2: es.
0: el proyecto adelante, Orlando. ¿Me entiendes? Entonces, yo sí creo que la finalidad de este comité, primo, es enviarle un escrito al señor presidente de Colombia diciéndole que así como el gobernador de Bolívar, a quien apreciamos mucho, ha gestionado y el presidente se comprometió, está en las redes sociales, arreglar María La Baja y llevar cuantas vainas, eso está muy bien.
2: Sí.
0: Así como se comprometió con la vía perimetral, ¿cuál es el compromiso que tiene el gobierno nacional con la isla de Tierra Bomba, primo? Y más aún, porque el presidente está diciendo y dijo que en el proyecto que tiene que ver con la recuperación del laguito, la laguna del laguito, que se encuentra en el ALLA, la parte ambiental para ver la expedición de la licencia, iba a pedir que los tiempos se recorten. Me hago entender donde nosotros somos terceros intervinientes. Y asimismo mencionó el proyecto del canal del dique, ya que sacaron por un lado lo de la licencia ambiental, que era necesario, Orlando, para conocer los impactos, pero ellos consideraron que no. Que ese es otro tema que vamos a hablar para ver dónde queda el detrimento patrimonial que se ha dado con los tantos recursos que el gobierno nacional ha invertido en este proyecto y que hoy SACIR, primo, y la ANI tienen que dar explicación, primo. ¿Me entiendes? Entonces yo sí creo, Orlando, que es el momento oportuno. Y aún más, porque la sentencia que de una u otra manera, Orlando, la sentencia que reconoce a Boca Chica, ¿te acuerdas?
2: Sí.
0: Porque el agua va a entrar por Boca Chica, primo. Es por Caño el Oro, perdón.
2: Por Caño el Oro.
0: Ya, el agua va a entrar por Caño el Oro. Esa famosa sentencia, la T-012 del 2019, ahí obliga al señor gobernador también para que diga cuánto va a invertir en su presupuesto. Por eso hoy, que ya se está manejando el presupuesto para el año 2027, la gobernación de Bolívar y el mismo alcalde de Cartagena, nosotros tenemos que saber, aunque Dumé tú sabes que le han hecho unos préstamos, pero nosotros tenemos que saber cuál es el presupuesto que va a aportar el señor gobernador de Bolívar en cumplimiento a una sentencia. Y este comité que se está
1: Ahí
0: creando es
1: se
0: con esa
1: recomundo, se
0: finalidad,
1: escucha.
0: donde el amiguismo, porque son amigos de nosotros, son amigos, primo. Yo no tengo enemigos, pocos. Enemigo aquel que no me conoce. Pero bacano que tú eres amigo del gobernante, Orlando. Que puedes hablar con él, porque amigo tuyo es Jesucristo. Que tú puedes hablar con él. Donde

0: nosotros tenemos la oportunidad de hablar con Yamil y con Dumé, nosotros necesitamos saberle, preguntarle a Yamil, venga, ¿cuál es el presupuesto que va a aportar la gobernación desde el punto de vista de la obligación que dice la sentencia T-012 del 2019 para saber que el año que viene hay un billete que se va a invertir en la isla de Tierra Bomba? ¿Estamos de acuerdo en eso, primo?
1: Estamos de acuerdo.
0: Ah, Orlando.
2: Sí, y yo he escuchado al presidente de la República decir que investigaciones forenses, y sería bueno que esta investigación forense averiguara a través de oficio el presidente de la República sobre los 42 mil millones de pesos estos.
0: Sí, hay que averiguar porque ese va a ser un tema. Por eso le digo, primito hermano, usted que es un hombre muy ideólogo, usted tiene con el otro que nos está esperando en Punta Arenas ser parte del comité. Porque vamos a presentar, Orlando, todas las peticiones habidas y por haber, primo, para que la bahía, para que conozcamos toda la ciudad, cómo está el tema de la isla de Tierra Bomba. Porque nosotros necesitamos tener agua potable. ¡Ya! Señora, sí. Y hoy, Orlando, jurídicamente hablando, tenemos la razón. Jurídicamente hablando, porque hay fallos.
1: Hay fallos.
0: Legalmente, obligación del Estado hacerlo. Y legítimamente, la comunidad tiene que organizarse.
1: Así es,
0: y aquí lo mando un mensaje al señor Amaury Julio, a la amiga Yolanda Wong, al señor Lidio García. ¿Quién más, Orlando? Mencióname los otros.
1: A Salas.
0: A la doctora Camila Salas. Porque a la otra muchacha representante de...
2: Está Aray.
1: Aray.
0: Sí. A todos los congresistas de Bolívar, independientemente que hayan o no hayan sacado voto, porque es una estadística que vamos a sacar el próximo informativo, para hablar del compromiso político, que por favor, este tema de la isla de Tierra Bomba, lo cojamos de frente. Y lo que vamos de frente porque nosotros, bajo los parámetros que da la ley quinta también, que regula el comportamiento de los congresistas, nosotros podemos evaluar su comportamiento. Y aquí todos son amigos del gobierno, a excepción del señor Amaury, que está ejerciendo oposición, pero que también le corresponde a él moralmente defender los intereses de la comunidad. De nosotros, el comité que se va a hacer es así, en el marco de respeto, donde 10.000, 15.000 personas están pidiéndole al gobierno que ya tenemos los fallos, que tenemos más de 100 años de estar sin agua, y qué está pasando con este proyecto del agua potable cuando ya ahí está el principio de 42 mil millones de pesos para empezar la fase 1, primo.
1: Primo, usted no sabe que Boca Chica fue Boca Chica fue la capital del departamento de Bolívar, primo. Y eso está en la historia. Por el castillo de Boca Chica.
0: Usted sabe más
1: entonces, ya no son 100 años, primo, son 400 y pico, bueno, 500 años.
0: La historia del primer evento.
1: Que no tenemos agua.
0: Entonces necesitamos que se pongan la pila, claro. Los consejos comunitarios, las organizaciones de base, todo el mundo. Y no le tengamos miedo a los anuncios que dice Abelardo, que en un mes o dos meses, no. Abelardo es abogado y sabe que la ley tiene que respetarla. Ya, hablando. Ya la ley tiene que respetarla, primo. Nosotros vamos, ya tenemos fallo, es que ya tenemos fallo. Claro. Es que mira todo lo paquidérmico que ha sido el Estado. Hay fallos. Dumé dice que está interesado en el proyecto que se lo presentó a Abelardo. Abelardo no se ha referido en el proyecto. Creemos en el alcalde. Pero hoy, repito, primer hermano, antes de partir de esta tierra, nosotros debemos dejar huellas para nuestras generaciones presentes y futuras.
1: Así es, mi primo.
2: 8:51 minutos. Estamos en el informativo Asómate a través de Colmundo Radio. Saludos a los amigos, seguidores de este espacio radial. Asómate, el niño Serén en las Islas de Cartagena, William López, José Hernández, Edgar Blanco en el mercado de Basurto, también Franklin Prada, doña Denis Tinoco Ruiz, Antonio Castro Beltrán, el Rey Castro, Sisto Barrios, Carlos Miranda Chico, Antonio Aponte, profesor Carlos Luna y el cuarteto académico, los hermanos Víctor Nayín, Nando Morelos del barrio San Diego, Raúl Ríos, Álvaro Bru, también nuestro saludo para Julio Banqués, Fernando Mendoza Pernet, Manuel Enrique Lambis Peña, el doctor Johnny González, Carlos Vergara Mojica y Gustavo Guerrero. Muchísimas gracias.
1: Hola, hay otro oyente en Punta Arenas que se llama Delimiro Contreras.
2: Saludos.
1: Está bien sollevado por el tema del agua.
0: Primo, y ojo Orlando, que ya el comité está caliente, porque por allí me llegó un audio de un que está en las redes sociales, de un líder de Boca Chica. Primo, usted sería tan amable, aprovechando, Orlando, con la venia de usted, pues así lo colocamos.
2: Sí, señor, vamos a escuchar.
0: ¿Qué dice ese líder de Boca Chica?
2: Vamos a escuchar al líder de Boca Chica. Pero antes, un saludo cordial para nuestros amigos Evaristo González, César Caro Yepes, Angélica Castellón en Turbaco y Gregorio Carriazo Gómez del colectivo de las empresas públicas de Cartagena. Escuchemos.
3: Y creo, niñito, que tiene toda la razón. Y por eso volvimos, hablábamos allá y decíamos, ¿por qué no aprovechamos el espacio? Ya que no estamos en las cuatro comunidades de la población, habemos tres, pero creo que podemos empezar desde ya. Y aprovechando el anuncio que hizo el presidente Abelardo hace ayer con respecto al trabajo de algunos, digamos, procesos que vienen y que tienen trabajo también en procesos del agua en la comunidad, en la isla. Y decíamos, ¿por qué no armamos un comité del agua de las cuatro comunidades y presentamos acciones afirmativas que realmente, digamos que, mira, haga ese honor a eso que siempre hemos querido? Tenemos toda la disposición, la comunidad, lo que tenemos que articular, y yo creo que desde hoy tenemos que empezar. Amemos un comité, mira, de las cuatro comunidades en el tema del agua en la isla. Presentemos acciones y vemos dando paso por paso. Realmente se supone que está ya la iniciativa del gobierno nacional y también del gobierno acá distrital, pero también necesitamos también nosotros bien echar como que ese empujoncito. Y creo que hoy,
4: día el día, amiga,
3: empecemos desde hoy y el día.
0: Empecemos, Orlando. ¿El comité cómo se llama, primo?
1: El comité se llama Tierra Bomba Tiene Sed.
0: ¿Cómo se llama el comité?
1: El comité se llama Tierra Bomba Tiene Sed.
0: ¿Y quién fue el creador de Tierra Bomba Tiene Sed?
1: Eberto Luis Contreras Guerrero.
0: El curita, debe estar más gola contenta.
2: 500 años
0: sin agua, primo. Agua, yo me quedé contigo. Bueno, ya empezó
2: Tierra
0: el comité.
2: Bomba Orlando, Tiene Sed.
0: El próximo domingo te damos los nombres de las personas que están. Vamos a abrir la invitación y, por supuesto, todo aquel que quiera ser parte del comité con acciones propositivas y hacemos llegar al gobierno aquí a Cartagena. Tiene que irse para irle Tierra Bomba,
1: claro,
0: primo.
1: Son dos temas históricos que han sucedido en estos 15 días, primo. La visita de Dumé a Boca Chica, primo.
0: Eso sí, claro, claro que eso es histórico. Eso es histórico.
1: Y no le pidieron nada del agua.
2: Nos acompañó en el audio master Luis Alberto Arnedo Babilonia, Luchito Arnedo en transmisores, Luis Eduardo Movilla Causil. Muchas gracias a Luis Madero Marriaga, Mari Fuentes, doctor Wilman Herrera Mitola. Muchas gracias.
0: Compadre Orlando Muñoz, gracias a usted. Este informativo estuvo sabroso, primo. Gracias. ¿Y usted?
1: No, primo. Activo el noticiero Asómate y Creciente.
2: También hacen parte el sacerdote Emil Marún, el doctor Jaime Torres, la doctora Karin Torres. Yo soy Orlando Muñoz Saladén. Egresado de la Universidad de los Libertadores de Colombia. A todos, muchas gracias. Que Dios los siga bendiciendo.
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0: mundo son las 10. 3 minutos. 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

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En ASB Colmundo son las 10:32 minutos.

0: En ASB Colmundo son las 10:57 minutos. 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

0: Mena, la directora del IPCC. Se van a realizar dos preludios en la localidad 1, que es en Canapote, y la 3 en el barrio Blas de Lezo, en el campo de softball. Van a ser los dos preludios que se van a realizar para la fiesta. Hay un total de 41 candidatas inscritas para participar en este reinado de la independencia del 11 de noviembre. También la participación de los diferentes gestores culturales, disfraces, que van a participar. Creo que este año hay bastante participación. Va a estar la Armada Nacional, la Policía Nacional, también participando en el desfile en la Avenida Santander. Así que la cosa va a estar buena porque parece que va a arrancar desde las 10 de la mañana, porque hay bastante participación de muchos grupos folclóricos que vienen de otros departamentos al reinado de la independencia 11 de noviembre, y también en conjunto con el concurso nacional de la belleza, que también está de mano con el reinado de la independencia. Así que la gente a gozar, se prepara, porque son casi un mes y pico, o casi dos meses, para disfrutar de la fiesta de la independencia de Cartagena de Indias. Bienvenidos, así canta el vallenato.
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0: 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Las 11:05 minutos, vamos a arrancar con Silvio Brito, Ciro Mesa, Reales, Amor y Amistad. Una canción con un éxito, grabada para el sello Codisco, Ansioso de Ti, Silvio Brito.

0: Un saludo grato, esto del alma me sale, aquí con Freddy González, así canta el vallenato, así canta el vallenato y más. Los saludo a Julio Cárdenas, el rey de la piquería, con mucho cariño, a todos los oyentes, a toda la sintonía de este gran programa.
1: Las 11 de la mañana, 9 minutos, así canta el vallenato por Comundo Radio, la radio que te acerca. Bueno, tenemos buenos oyentes de nuestro espacio Así Canta el Vallenato. Hoy tenemos un premio sorpresa a nombre de Juancho Sierra Salazar y su grupo Con Amor y Amistad. Buenos días. ¿De dónde nos llama? Esta voz me parece que es conocida. ¿Ah?

Oye, usted viene siendo paisano de Huancho Sierra, porque usted es de Sucre también. Ah, y Huancho es de Cincelejo Sucre también, un paisano. Tan cerquita. ¿Ah? ¿Qué tiempo tiene usted que se vino de San Onofre, Alfredo? Por eso vine a su jardín. Hijo adoptivo de Cartagena de Indias. Oiga, recuérdeme dos temas del maestro Huancho Sierra. ¿Cómo que se llama? Oiga, a Fandanguera, y el otro es. El florón. Bueno. Señor, el maestro Huancho Sierra. Claro que sí, el maestro Huancho Sierra, que es su paisano especialmente, yo. Del barrio, de ahí el barrio, creo que es de Majagual, si no me equivoco, me estuvo comentando. Majagual, claro que sí. Todo ese recorrido lo hizo el maestro Huancho Sierra. Y es gestor cultural, yo. Gestor cultural de las fiestas. Lancero, el maestro Huancho Sierra. Bueno, muchas gracias, Alfredo. ¿Qué otra canción desea escuchar? Bueno, entonces vamos a escuchar al maestro Lisandro Mesa, María Almanza.

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1: Las 11:14 minutos. 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Bueno, hoy tenemos también por línea telefónica al maestro Luis Vega Roca, Lucho Vega, el compositor de la canción Con Qué, y Solina León y su grupo. Maestro Lucho Vega, buenos días.
2: Buenos días para toda la audiencia en general.
1: Bueno, maestro, vamos a hablar un poquito sobre este tema que usted nos ha comentado que puede ser el éxito, o va a ser el éxito de la fiesta del 11 de noviembre con Solina León y su grupo. ¿Con Qué?
2: Bueno, mi hermano, eso puede ser un éxito por el contenido del tema, por la fuerza que tiene y por el mensaje, que llega mucho y es muy costumbrista.
1: Este tema, más o menos, maestro Lucho Vega, ¿cómo se le viene a la musa a usted? ¿Es jocoso este tema, Disolina León? ¿Con Qué?
2: Este es un tema jocoso que tiene un doble sentido, pero que el doble sentido se lo imagina la gente.
1: Claro que sí, se lo imagina la gente. ¿Con Qué? Y todo el sabor que puso ahí Disolina León.
2: Y exactamente, el empeño que ella le colocó, el sentimiento que le, la alegría que le imprimió, eso hace que el tema se nutra más todavía de cómo hacerlo llegar al público.
1: Es importante, maestro Lucho Vega, de darle a conocer a nuestros oyentes de Así Canta el Vallenato y Algo Más por Comundo Radio y donde llega la señal. ¿Cómo están los integrantes? ¿Cómo está conformado el grupo de Disolina León con esta nueva cara al folclore?
2: Bueno, tiene un grupo bastante, bastante nutrido. Tiene gente bastante de su pueblo gamero. La mayoría son de allá y tiene, como te diría, tiene esa intención de hacer algo por el folclore de gamero y de Colombia.
1: O sea, como dice el otro, Disolina León está en la cima de la popularidad, del éxito.
2: Sí, señor, eso es lo que se está logrando y vamos a ver si ese objetivo se cumple para bien de toda la gente del folclore colombiano.
1: ¿Cómo andamos, maestro Lucho Vega, de canciones? Usted es una persona polifacética en la salsa romántica y en el folclore, también en la música vallenata. Lucho.
2: No, estamos bien. Hay bastante material entre esos, de todo un poco, porque estoy, como tengo esa capacidad de componer algo folclórico, como algo romántico, como algo alegre. Y entonces yo tengo siempre ahí mucho material a la orden de los que soliciten.
1: Los grupos cartageneros de orquestas de música vallenata, folclore, ¿qué grupos lo han grabado, Lucho?
2: No, a mí, por ejemplo, cuando existían todos esos grupos que ya desaparecieron, más que todo por el internet y todo eso, pues me grabó Barbacoa, me grabó Nando Pérez, me grabó Yo Arroyo, me grabó Juan Carlos Coronel, todos esos grupos, Nando Pérez.
1: ¿Hugo Sabor Alandete?
2: Hugo Alandete, se me escapaba, sí.
1: ¿Orquesta Barbacoa no le grabó, maestro?
2: Orquesta Barbacoa, claro, me grabó dos temas. Yo Arroyo me grabó como cuatro temas. Y así, Gabino Pampini.
1: ¿Qué tema le grabó Gabino Pampini, Lucho?
2: Gabino Pampini me grabó dos temas, un chandé y un montuno.
1: Hay un montuno. Oye, específicanos ahí lo que es el chandé y el montuno, maestro.
2: El montuno es como por ejemplo, ese que me grabó él, es uno que dice.

0: y yo no sé lo que le da. Pero le da, yo no sé lo que le da. Pero le da. Como el viejo tiene un carro, él se la lleva a pasear. Y en la casa de ella le dan toda libertad. Yo no sé qué la del viejo, pero dicen que le da. Y yo no sé lo que le da. Pero le da. Yo no sé. Ese es un monturo.
1: No, y otra cosa que tiene metiendo, ese es el monturo. Maestro, perdone que nos sacamos de la línea esa que estamos dialogando, de que hay que especificarle a nuestros oyentes de que el maestro Lucho Vega es compositor y también hace parte de la nómina de Isolina León, que también la hace todo ahí en el canto, maestro.
0: Claro, yo también hago parte del canto y hago parte de los coros y hago parte de... tengo varias funciones, está tanto de la vaina, ¿no?
1: Maestro, usted arranca con Irene Martínez en los inicios de los Soneros del Gamero.
0: Exactamente, ahí arranqué con ellos hasta cuando ella desapareció, se nos fue para otro, para estar allá en mejor vida, y después reaparece Isolina León y sigo siendo parte, y seguía siendo parte de los Soneros.
1: Está muy agradecido con la penca Guadi Medrán. Con eso de
0: claro, cómo no, ese hombre ha hecho muchas cosas por el folclore y es un líder, tiene el liderazgo en eso de cuánta audiencia folclórica se conoce.
1: ¿Qué anécdota recuerda usted, Lucho, de haber tenido con la distinta Irene Martínez?
0: Bueno, tenemos muchas, hay anécdotas, como una vez que íbamos a hacer un tema de que tenía una frase que ella no se le pudo grabar, y que era, la frase es, la frase es, ¿cómo se dice? La frase es distraccional. Tradicional. Y nunca pudo decir tradicional, sino distraccional. Yeah. Y así tuvo que quedar el tema. No me acuerdo cómo se llama, pero así tuvo que quedar distraccional, porque nunca se pudo, nunca pudo hacer esa frase. Tradicional. Son fiestas tradicionales, son fiestas distraccionales.
1: Ah, doña Irene Martínez.
0: Irene Martínez de los Soneros de Gamero.
1: De los Soneros de Gamero. Bueno, maestro, como estamos con Isolina León, muchas gracias y invite a nuestros oyentes, que son muchos, para que disfruten ahora en las prefiestas y fiestas de Cartagena. ¿Con qué?
0: Bueno, lo estoy invitando a que le pongan mucha atención a este tema, que tiene unas cosas muy, muy, muy picarescas. Y es para gozarlo ahora en prefiestas y en las fiestas y en carnavales.
1: Se llama Muchas gracias, ¿con qué? Maestro Lucho Vega. ¿Listo? Vamos a escuchar a Isolina León y su grupo, ¿con qué?
0: Gracias.

0: 11, 26 minutos. 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Así canta el vallenato. Esta hora el saludo para Jaime Arrieta Morales, quien organiza el campeonato de bate de tapita. También para el saludo para los colegas de la radio, Jorge Gutiérrez González en el barrio España, Manuel Enrique Lambis Peña en el barrio Nariño. Saludo, Lambi. También para Wilson Villadiego Marrugo, periodista Hernán Bello Torres en San Isidro. El señor Flavio Nova Precara, oyente permanente de Así Canta el Vallenato. También el saludo para el gran, el niño Serén, Tierra Bomba, Pedro Cervantes, en el poblado de Tierra Bomba, Alonso Cruz Fuentes, periodista. También saludo para Alberto Luis Contreras, el líder de Punta Arena, y su esposa Magola Ruiz, en San Fernando Calamar 1. Jefferson Ortiz Soto, con las comunidades. Saludo a mi compadre Jefferson Ortiz Soto. Feliz día de amor y amistad. Rufino Guerrero, mi familia en Carapote, también Denis Tinoco Ruiz y Frankie Parada Ayala. Moisés Torres Herrera, Gilda Gómez Rico en La Plazuela. También el saludo especial para nuestro colega y amigo Rafael Puello Olmos y familia. Así canta el vallenato por Comundo Radio, la radio que te acerca. 11:29 minutos. Vamos a escuchar también que está metido en el folclore. Les hablo del maestro Juancho Sierra Salazar. Listo, Juanchito, para las fiestas de Cartagena de Indias. Las fiestas de la independencia. Fandanguera, Juancho Sierra.
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1: Las 11:33 minutos, Así Canta el Vallenato. Saludo a esta hora para Pompeyo Paz, su esposa, sus hijos en el barrio Toril, oyente permanente de Así Canta el Vallenato. También saludo especial para nuestro gran amigo y oyente permanente también, Richard Malos Fernández, su esposa María Edil, su hijo Cristian Ricardo en el barrio Lemaitre. Feliz día de amor y amistad, compadre Richard Malos Fernández, un oyente permanente de Así Canta el Vallenato. También el saludo a esta hora para doña Arsenia Puello de Sierra, sus hijos, la esposa de Juancho Sierra, la doctora Ana Lucía Sierra, Arsenia del Carmen, Juan Manuel, nietos y demás familiares que escuchan ahí en el bohío, en el barrio Los Calamares. 11:34 minutos también en este día de amor y amistad, celebración especial. Queremos saludar al doctor Héctor Albi Gaviria, su esposa, sus hijos, nietos, allí pegado a los 620 de Colmundo Radio en el barrio España. Gracias, muchas gracias a toda esta gente que siempre está pendiente a la sintonía de Así Canta el Vallenato. También para Alonso Quintana, la sintonía rodante, Alonso Quintana. Saludo también para el doctor Ostemar González Arroyo. Feliz día de amor y amistad. Ya disfrutando en el barrio La María, con todos sus familiares, hermanos, hijos. El doctor Ostemar González Arroyo, en ese día de amor y amistad. 11:35 minutos. Vamos a recordar esa época cuando sale a ruedo. Les hablo de Iván Villazón Aponte, que graba con Fello Gámez para el sello Phyllis. Hicieron el lanzamiento, yo recuerdo, en un templete de un gozón ahí en la plazoleta de Telecom. En ese entonces lo hizo Olímpica M. Pero Iván Villazón nos trajo a Cordinero y en entonces llamaron, que estaba por ahí el gran Manuel Vega, rey virtual de la música vallenata en Valledupar, y lo acompañó Manuel Vega con su hermano Ricardito Vega y presentaron el tema El Arcoíris del maestro Rafael Escalona. Muy bien ese día Manuel Vega con su hermano Ricardo y el gran Iván Villazón Aponte. Recordamos esta canción de Rafael Escalona, Iván Villazón, El Arcoíris.

0: 30 minutos. Así canta el vallenato. El saludo especial a esta hora de amor y amistad. Celebración de amor y amistad para Eduardo Martínez Doria, el tránsito cantor de la música vallenata. A esta hora también quiere felicitar a Eduardo Martínez, a su esposa, a sus hijos y a sus nietos. Celebración de amor y amistad en Calamarí 1, en el barrio San Fernando, y escuchando los 620 de Colmundo Radio. Las 11:40 minutos. Vamos con la nota de reflexión con el hermano Nico Vergara.
1: Amables oyentes, tengan todos ustedes muy buen día. Los saludamos en el nombre del Señor Jesucristo. Dios les bendiga infinitamente. Gracias a nuestro Dios, una vez más estamos por estos micrófonos de Colmundo Radio, llevándoles esta breve reflexión de la palabra de Dios. Gracias a Dios, estamos aquí en su librería Cristo Caribe, en el centro 1 de la ciudad de Cartagena. Gracias a Dios porque muy amablemente nos han permitido este espacio para llevar esta transmisión. Leemos la palabra de Dios en el libro de San Mateo, capítulo 5, el versículo 14 y 13. La Biblia nos declara diciendo, quiero decir, versículo 14 y 15, la Biblia nos declara diciendo: vosotros sois la luz del mundo. Una ciudad asentada sobre un monte no se puede esconder. Ni se enciende una luz y se pone debajo de un almud, sino sobre el candelero, y alumbre a todos los que están en casa. Gracias, Dios mío. Muchas gracias, Señor Jesucristo, por esta hermosa palabra. Hoy te ruego que nos hables a todos, que pongas en mis labios esa palabra que tú quieres enviarle hoy a todos nuestros amables oyentes. Amén. Es maravilloso lo que el Señor hoy nos declara diciéndonos. Bueno, se lo digo a aquellos seguidores, a aquellos discípulos que tenía frente a él en aquel momento. Recuerden que esto ocurre justo cuando Jesús está comenzando su ministerio y tenía sus primeros seguidores. Ahí estaba Pedro, su hermano Andrés, estaba Juan, su hermano Jacobo, y él de seguro tenía otros seguidores allí, otros que lo escuchaban. Pero vean, cuando usted se propone seguir a Jesús, Dios lo toma en serio. Y tan en serio lo toma que a aquellos seguidores el Señor les declara diciendo: vosotros sois la luz del mundo. Eso es lo que el Señor ve en nosotros cuando le seguimos, que somos la luz del mundo, que nuestro actuar, que nuestro hablar, que nuestro comportamiento sirve de luz para los que están a nuestro alrededor. Eso quiere decir de que nosotros somos influencia buena, influencia de luz, influencia de Dios sobre todos aquellos que ven nuestro actuar, que oyen nuestras palabras, que ven nuestro comportamiento. Nosotros somos luz. Por eso, amados amigos y hermanos que hoy me escuchan, quiero decirles que es tan, pero tan importante en la vida de un hombre, en la vida de una mujer, ser seguidor de Jesús. Ser seguidor de Jesús. Porque la propuesta del Señor Jesucristo, la ayuda del Señor Jesucristo es para que seamos luz, para que seamos ayuda, para que seamos socorro para muchos. Qué bueno es que la gente vea en nosotros una persona que puede orar a Dios e interceder por sus problemas, por sus dificultades. Qué bueno es que no vean en nosotros una persona que puede agigantar o acrecentar su problema, sino más bien mitigarlo o solucionarlo. Aleluya. Cuando una persona se te acerca y te dice: hermano, necesito que ore por mí. Eso es porque eres luz. Eso es porque la luz del Señor Jesucristo se está reflejando en ti. Porque al final de todo esto, El que es verdaderamente luz es Jesús. Jesús es la luz del mundo, así lo declara la Biblia en el libro de San Juan, capítulo 8, versículo 12, donde repetidamente lo hemos predicado aquí, donde Jesús nos dice, otra vez les habló Jesús diciendo, yo soy la luz del mundo y el que me sigue no andará en tinieblas, sino que tendrá la luz de la vida. Y bueno, imagínense ustedes lo que ha ocurrido. Y digo que se lo imaginen porque es que es tan grande que no podemos como que cuantificarlo, pero por lo menos sacar una buena conclusión. Jesús comienza su ministerio con solamente unos cuantos hombres, ¿verdad? Unos cuantos hombres y mujeres, y les predica esta palabra de salvación. Lo que les dice es, arrepentíos porque el reino de los cielos se ha acercado. Y es lo que nosotros seguimos diciéndole a todo el que está a nuestro alrededor, de pronto con otras palabras, pero en fin, es el mismo contenido, que si usted se acerca a Cristo, se está acercando a un reino de los cielos, al reino de los cielos que se ha acercado. Y los que han creído a este mensaje han llevado el mensaje a otros. Y hoy la iglesia del Señor se ha extendido por todo el mundo, por todo el mundo. Está extendida y estamos esperando que Cristo venga. Y la Biblia dice que será predicado este mensaje en todo el mundo y que después vendrá el fin, vendrá la venida del Señor. Gracias, amado Dios, por tu palabra. Gracias, amados amigos y hermanos. Dios les bendiga infinitamente.
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0: 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Bueno, tenemos en línea al maestro Juancho Sierra Salazar, que nos va a hacer una explicación muy importante para nuestros oyentes. La alcaldía de Cartagena el día viernes le entregó un distintivo a todos los lanceros, una bandera. Vamos a ver qué significa esto, el maestro Juancho Sierra. Buenos días.
1: Gracias, buenos días para todos nuestros oyentes de Así Canta el Vallenato y algo más. Bueno, chévere, porque el viernes estuvieron los compañeros lanceros y mi persona en el Teatro Adolfo Mejía, un llamado que nos hizo el IPCC para como encender la mecha de lo que es la prefiesta novembrina, cada uno de nosotros con las lanzas, con los actores festivos con sus disfraces. Y entonces nos encontramos una banda que nos colocaron, que fue la primera, los colores blanco y verde, que fue la primera bandera de Cartagena. Esa banda que lleva uno en el pecho y la bandera tiene cinco cangrejos que cada uno significa las virtudes y las glorias que ganó Cartagena y el pueblo raso y los lanceros de Getsemaní cuando bajaron al gobernador, que estaba ignorando el estudio para las niñas y para las personas de color negro, ese color tan orgulloso para nosotros, que fue cuando entonces salieron los lanceros de la Plaza del Pozo de Getsemaní a bajarlo y se hizo el objetivo del primer grito de independencia que hubo en Colombia, que fue el 11 de noviembre de 1811. Así que acá tenemos en el pecho la bandera blanco y blanco y verde con los cinco cangrejos negros. Yo en realidad yo sabía, pero tenía una duda y aclaramos antes, 5 días antes, el motivo de esa bandera, y que hubiese sido particularmente para mí, yo sé que para todos los oyentes, hubiese sido un orgullo grande, porque fue creada la primera tarde del 11 de noviembre, a las 3 de la tarde fue creada esa bandera, ideada por algún diseñador de la época o diseñadora, blanco y verde con los 5 cangrejos que significan la libertad de Cartagena del yugo español. Bueno, muchas gracias para todos los oyentes y sigamos aquí en la rumba de Así Canta el Vallenato y algo más. Gracias, oyentes, que los quiero mucho.
0: Bueno, muchas gracias, maestro Juancho Sierra Salazar, que es un gran seguidor de Así Canta el Vallenato. Hasta ahora queremos saludar también a Luis Eduardo Movilla Causil, el Convito Movilla, su esposa, sus hijos. Feliz día de amor y amistad, Convito. Luis Eduardo Movilla Causil. También el saludo para mi gran amigo Alonso Quintana, que es un gran oyente permanente de Así Canta el Vallenato. Así hemos llegado a la parte final de Así Canta el Vallenato, correspondiente a hoy domingo 20 de septiembre de 2026. Ya va cogido ya el mes, el Lucho. Va metido. Luis Arnedo Babilonia en la producción técnica de sonido, en transmisores. El gran Luis Eduardo Movilla Causil, el Convito Movilla. En la presentación está amigo Freddy González Correa, miembro de la Asociación de Locutores Profesionales del Departamento de Bolívar. Cerramos con un paisano de Juancho Sierra. Les hablo del maestro Alfredo Gutiérrez Pital, de Palo Quemado Sucre. Desde que llegaste tú, Alfredo Gutiérrez.

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1: 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En ASB Colmundo, son las 12:02.

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0: tú colocas rígido desde ahí, desde la columna vertebral, todo va a ser contrario. ¿Qué puede hacer? Cambiar todo el esquema. No jugar con dos en la mitad, sino hacer un diamante. Dejar a un Larry más defensivo, a un Diego Victoria lanzado un poco más por izquierda, a un Caballero lanzado por derecha y a un Boné tirado como el 10 que debe ser acá en el
1: enganche, de Bogotá.
0: Y ya por fuera, pues entonces ya sea a Dajome y se dejan los demás jugadores también.
1: Exactamente, somos ACB con Mundo Radio, la radio que te acerca. Obviamente, voy a disparar, le pegó ahí, le pegaba ahí un poco trabado. Nuevamente tiene el balón Larry Vázquez, tratando de buscar a San Fabrizio Crinetti. Sanguinetti, el ángel de Kennedy, señora, señora, el rochense, ahora viene, le va a pegar, ahora viene Boné, le pegó tan débil, le pegó un puntín, como le digo yo, le pegó un puntín, realmente le pegó muy, muy, muy despacio le pegó, señores, señores, de verdad, ahora hay un jugador en el piso, está muy desordenado, obviamente, las líneas atrás, vamos a ver qué pasa, vamos a ver qué sucede. Pero esto todavía va 1-0. En 23 minutos anotó Luciano Pons. Obviamente iniciando el juego. Luciano, vamos a ver. Aguante Inter, dicen todos. Vamos a ver qué pasa. Vamos a ver qué sucede. Ahora viene el conjunto de Bucaramanga a través de Nestroza. Va a tratar de buscar, obviamente, hacia atrás. No puede. Ahí nuevamente trata de recuperar el balón del conjunto del Inter. Pero el Bucaramanga no lo deja. Tratando de meterse por el medio. Ahora viene Salazar. Salazar combinando con Pons. Cayó Luciano Pons. Lo dice que nada, juegue. Señores, señores, buscando. Ahí, lamentablemente, no pueden combinar ahí con el jugador Sanguinetti. Nuevamente. Ahora viene el 21. Que es Charrupi. Charrupi ahí. Se detiene mucho el balón. Tratan de estudiar a quién se la entregan. Saludos, muchachos. Saludamos a don Guillermo Mendoza. Padre acá del profe Cristiana, lo saludamos a la distancia, va a volver bien su hijo, tranquilo.
0: Un saludo, papi, a usted, bendiga, bendiciones, te vamos mucho acá desde Bucaramanga.
1: Exactamente, somos ASB con Mundo Radio, la radio que te acerca. Vamos a ver, va a lanzar el centro, señores y señores, sale el balón, ahí sale. Hay un saque de costado, auspiciado por la Lotería de Bogotá, la lotería que te da suerte. Vamos a ver, va a lanzar el centro, cuidado, y ahí... Tratando de pasar, pasaba el balón y hay un saque de meta para el conjunto del Inter. Alejandro Suárez Ayure, compañero. Vamos a pedirte, obviamente, al igual que el profe Cristian, ¿qué debemos mejorar? Porque yo no veo todavía ni siquiera una llegada de riesgo para el conjunto del Inter. Muchos disparos de lejos, pero no puede, no puede el Inter.
2: No, para empezar, Dani, la precisión. Acá acabamos de ver un supuesto pase de Pipo Vivas, pero el balón se fue al costado lateral. Entonces tenemos que mejorar la precisión porque están tratando de pasar, filtrar el balón entre líneas debido a que están atacando con muy poca presencia el Inter Bogotá. Entonces tienen que mejorar primero la precisión y segundo tener un poco más de presencia en ataque porque solamente vemos a los tres de punta.
1: Presencia en el área rival.
2: Así es. Así es, así es. Porque solamente vemos a los tres de punta que son Sanguinetti, Dajome y Boné. Pero por lo general uno de los tres tiene el balón y los otros dos corren a recibir y están recibiendo, o sea, no están haciendo el pase preciso, entonces no está llegando el balón a destino.
1: Bueno, somos ACB con Mundo Radio, la radio que te acerca. Nuevamente el balón lo tiene Inter, va a disparar. Ahora viene Dajome, Dajome hacia atrás. El árbitro dice nuevamente, repítalo, por favor. Replay de esta jugada. Ahora la tiene Larry Vázquez. Larry con Diwar Victoria. Dewar con Julian Gómez, hacia atrás, nuevamente con Dewar Victoria, con el capitán, el capitano, Larry Vázquez, Larry, vamos a ver, Carlos el Pipo Vivas, tiene el balón, tratando de entregarle el balón ahí a alguien, ahora nuevamente Carlos el Pipo Vivas, nuevamente con el balón, tratan de avanzar unos metros, entregan el balón a Miguel Ángel Pernilla. Hoy día tratando de buscar ahí por la banda, compartida ahí con Julian Gómez, pero la tiene ahora Boné, le quitan el balón a Boné, muy fácil hoy día Boné, le quitan la pelotita, lamentablemente. Ahora viene Luciano, Luciano Pons, nuevamente con batalla, hacia atrás, tratando de buscar, tratando de mantener el balón, hacia atrás con Romaña, Romaña le entrega el balón, ahí Ortiz, Ortiz nuevamente con Romaña, nuevamente hacia atrás, se mete en el área, el local en este caso. Ahora tiene Firmarín, el portero del conjunto de Bucaramanga, pero recupera el balón tras ese largo pase de Firmarín. Ahora tiene el jugador Joan Castro hacia atrás. Ahora tiene Larry. Sigue avanzando el Inter. Está en el medio terreno, justo en el círculo central. Ahora nuevamente buscando Joan Castro, viendo a quién se la entregó. Ahora se la entregó a Miguel Ángel Pernilla. Miguel, que está siendo de titular ya en su tercer partido. Nuevamente Miguel Ángel sigue avanzando. Se la entrega a Joan Castro, pero no puede salir el Inter. No puede salir. Lo mismo que decía Alejandro Suárez. Va hacia atrás nuevamente. Tiene el valor el jugador que hoy día viste de un rosado fluorescente. Ahora le entrega el balón a Larry Vázquez. Nuevamente Carlos El Pipo Vivas. Nuevamente avanzando el conjunto del Inter. Se va a meter ahora. Quería. Y hay un foul, sí señor. Hay una falta. Hay una. Realmente vamos a cumplir ahora la media hora de juego. Alejandro Suárez Ayure. No avanzamos, Alejandro.
2: Bueno, en este momento vemos que Inter está teniendo un poco más la pelota, está prefiriendo jugar con su primera línea y mantener el balón en primera línea antes de hacer pases improductivos, que me parece pues algo un poco bueno, le está mejorando un poco la posesión a Inter. Y ahorita vemos un pase filtrado, bueno, llegó primero el portero Firmarín. Y bueno, Inter ya se le veo una cara un poco diferente. Hay que decir también que Atlético Bucaramanga está presionando de muy buena manera las líneas defensivas de Inter Bogotá y por eso se está haciendo la posesión del balón.
1: Exactamente, somos SB con Mundo Radio, la radio que te acerca. Estamos en directo desde Bucaramanga, desde el departamento de Santander, llevándote la mejor alternativa. Nuevamente le dice que se pare porque hay un jugador en el piso, cayó solito, juegue, le dice. Obviamente el conjunto del Inter que saca del fondo. Nuevamente viene ahí el jugador del conjunto del Inter. Es de igual victoria. Le entregan el balón al jugador Julian Gómez. De igual victoria. Sigue de igual. Señoras y señores, vamos a ver qué pasa con este partido. Vamos cayendo 0-0 a 1. Ahora tiene el balón Sanguinetti. Tratando de buscar y no la dispara a nadie.
2: Fuera de lugar.
1: ¿Va a sacar de banda? ¿Quién va a sacar de banda?
2: Fuera de lugar, Dani.
1: Fuera de lugar. Fuera de lugar. Levantan la banderola. Primeros 30 minutos. Y le voy a entregar el micrófono a Pipe Serna. A Pipe Illich, perdón. Illich Serna. Pipe, estos primeros 30, ¿qué te han parecido? Obviamente desde acá de la tribuna de prensa del estadio Américo Montanini.
3: Bueno, Dani, creo que la verdad, un poco decepcionado por el esquema táctico que tiene el profe. Estábamos hablando con Chris. No podemos jugar con dos volantes. Estamos dejando todo el carril izquierdo totalmente desocupado. Nos están atacando por ahí. También estamos diciendo que Pipo Vivas está jugando un partidazo. Realmente de la defensa que en este momento tenemos.
1: Hay un bosque de piernas. Ahí, disculpa que te interrumpa. Había un bosque de piernas que dispararon ahí para el conjunto de Atlético Bucaramanga. Lamentablemente para ellos no anotan. Continúe nomás.
3: Bueno, el partidazo que se está jugando Pipo Vivas creo que no está escrito. Veo un caballero, un Julián Gómez bastante perdidos en el partido. Y el esquema táctico realmente deja mucho que decir. Creo que ya lo dijo el profe Cris, tenemos que, el profe Baliño tiene que volver a replantear, porque de ser así, nos va a llegar más rápido el segundo que nosotros del empate.
1: Hay un foul, sí señor, hombre a tierra, cuerpo al piso, hay un saque de tiro libre, lo hace en efectivo Miguel Ángel Pernilla, pero un piso de Pegacor, el que más pega. 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Señoras y señores, desde el estadio a Américo Montanini, ahora viene Diego Victoria, entrega el balón al Pipo Vivas. Profe, ¿hay algún jugador que destacar, profe? Usted que al menos tiene un ojo más clínico,
4: sí, claro,
1: que nosotros.
4: Claro, Dani, no. Lo que está hablando acá con Felipe, la labor que está haciendo el Pipo Vivas, yo creo que los últimos dos, tres partidos más o menos del Pipo Vivas han sido fenomenales. Y la verdad, el partido de hoy no es la excepción.
1: Cuidado, viene. Estuvo cerca y le pegaba Fabrizio Sanguinetti, cual es el centro. Y es un tiro de esquina para el conjunto del Inter.
4: Sorprendido por la jugada que acaba de pasar, de frente al arco, de cara al arco, solo frente al arquero Fabrizio Sanguinetti. Era solamente lanzar el balón arriba, el arquero ya está jugado en el piso y se la lanzas al piso. Nada que hacer. Y nada, nuevamente destacar al Pipo Vivas, espero que siga haciendo buena labor y que el profe replantee el labor de jugar con solo dos centrales y poder tratar de... ¡Ay, le bajo la pantaloneta! No jugar con dos volantes, sino con dos tres volantes aproximadamente.
1: Y hay otro tiro de esquina para el Inter. Otro tiro de esquina auspiciado por Pegacor. El que más pega, le va a pegar, le va a tirar el tiro de esquina. Le pegó, ahora el cabezazo. Ahí. Hay un jugador. Y nuevamente recupera el balón en conjunto de Bucaramanga. Va a sacar la pelotita. Va a sacar, señoras y señores, el balón. Va a sacar, señoras y señores, el conjunto de Bucaramanga buscando a Luciano. Lamentablemente sale. Ahora la tiene, afortunadamente el Inter, la tiene en sus manos Julián Gómez, le entrega el balón al jugador Miguel Ángel Pernilla. Tiene el balón ahora el Pipo, jugador que destacaba el profe. Ahora viene Joan Castro nuevamente con el Pipo Vivas, le entrega el balón a Diwar Victoria, le entrega Julián Gómez, señores y señores, con Diwar. Tratando de avanzar, tratando de tener el balón, tratando de mover la pelotita. Ahora viene Joan Castro con Joan Caballero, los Joanes, tratando de avanzar y ahí la pierde el balón. Jugador FAP, el Cacu Boné, pero la recupera. Nuevamente viene.

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